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Ay. Buenas noches a todos. Decidí hoy subir a cantar a estos lugares donde normalmente la gente come y no lo escuchan a uno, pero hay una amiga muy especial que está escuchando esta canción. 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
2: Ay. Buenas noches a todos. Decidí hoy subir a cantar a estos lugares donde normalmente la gente come y no lo escuchan a uno, pero hay una amiga muy especial que está escuchando esta canción. 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

Ay. Buenas noches a todos. Decidí hoy subir a cantar a estos lugares donde normalmente la gente come y no lo escuchan a uno, pero hay una amiga muy especial que está escuchando esta canción. Amiga. Marica, ya.

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1: En tu Radio Tiempo Medellín 105.9, 6:59. A las 6:59 y todo el tiempo yo escucho Radio Tiempo.
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1: En tu Radio Tiempo Medellín 105.9, 7:57, a las 7:57 y todo el tiempo yo escucho Radio Tiempo. 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
1: En tu Radio Tiempo Medellín 105.9, 8:58, a las 8:58 y todo el tiempo yo escucho Radio Tiempo.
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0: Gigante, feliz sábado, primer sábado del mes de los enamorados, del mes de los amigos, Radio Tiempo, sábado de amor y amistad para celebrar que estamos vivos, para celebrar que estamos bien, para celebrar que tenemos a nuestro alrededor personas que son amigos de verdad, que entregan transparencia, honestidad, incondicionalidad, que siempre están para nosotros, como por ejemplo Radio Tiempo, que es tu amigo todo el tiempo. También hay que celebrar que tenemos personas que son un amor de verdad, un amor que siempre sabe levantarse, un amor que siempre sabe resurgir, un amor que siempre sabe salir adelante, un amor que, aunque a veces se permita la falla, es un amor que está ahí remando para ser diferente cada día, para ser mejor cada día, para progresar cada día, para crecer y avanzar hacia los objetivos cada día. Así que el mes de los amigos y de los enamorados, Radio Tiempo, es un mes donde de verdad te consentimos todo el tiempo. Es un mes donde nos hacemos presente para decirte no estás solo, nos hacemos presente para decirte aquí estamos contigo todo el tiempo y para hacerlo realidad también con hechos que son maravillosos, con hechos que son canciones, con hechos que son regalos, con hechos que son detalles que te consienten todo el tiempo. Qué lindo estar en la radio este sábado en la mañana, qué lindo estar en las 21icas de Radio Tiempo, qué lindo poder decir yo escucho Radio Tiempo 105.9, mi emisora favorita, en mi casa, en mi universidad, en mi trabajo, en mi carro mientras conduzco, en el gimnasio mientras hago deporte, mientras salgo a pasear con mi perrito, mientras estoy con mis niños llevándolos a fútbol, mientras camino al centro comercial, escucho Radio Tiempo 105.9. Hoy queremos enviarle también un abrazo gigante en este sábado, en esta super mañana de 21icas Radio Tiempo, a todas las personas que están con nosotros a través de la app Radio Tiempo, que nos eligen todo el tiempo también allí a través de la app, que están en diferentes partes del mundo. Saludos especiales, ustedes son de verdad muy importante para nosotros porque así nos llevan a todas partes, a cada instante de su vida, mientras se toman un cafecito en otra ciudad, mientras visitan a ese ser querido que tanto aman, mientras están en la playa escuchando Radio Tiempo 105.9, mientras trabajan en otros países, la gente que es colombiana, que vive en diferentes lugares del mundo, a ustedes un abrazo. Sabemos que la historia cuenta que les va súper bien, pero a veces la historia calla, que también les toca difícil, así que hoy les enviamos un abrazo lleno de amor, lleno de paz, lleno de felicidad. Y aquí en Radio Tiempo tenemos una misión también, es hacerlos sentir como en casita todo el tiempo, y eso queremos hacer. Un abrazo para todas las personas que también nos escuchan a través de nuestra página en internet www.radiotiempo.co. Qué lindo que también nos elijan todo el tiempo. Saludos para los que están en nuestro TikTok, arroba Radio Tiempo Medellín, los que están en nuestra cuenta de Instagram, arroba Radio Tiempo 105.9. Me encanta acompañarte en esta mañana, me encanta consentirte en esta mañana. Aquí estoy al aire en Radio Tiempo 105.9, para ti, feliz de estar aquí todo el tiempo.
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Jay, ¿cuándo debo enviar la foto de la app Radio Tiempo? ¿Listo? A partir de este momento, 3, 2, 1. Empiezo a recibir sus fotos de la app Radio Tiempo a través de nuestro WhatsApp, 314-576-1059. 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Así que, bueno, dos canciones de Alberto Plaza para iniciar estas 21icas de Radio Tiempo. Espero ya mismo tu foto de la app Radio Tiempo. 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
3: Bueno, recuerde que estamos recibiendo su foto de la app Radio Tiempo. No se vale pantallazo, no se vale montaje. Tú debes estar allí viéndote que escucha Radio Tiempo a través de la app Radio Tiempo. Listo, es una foto real, así como tú, que eres completamente hermosa y real. 10 de la mañana, 23 minutos, voy a invitarlos a que nos vayamos para La Arenosa, a Barranquilla, a disfrutar de Radio Tiempo, porque allí también está presente, por supuesto, nuestro sistema Radio Tiempo. Un abrazo para todo el equipo Radio Tiempo de Barranquilla, para Ronnie de la Hoz, para Víctor Rey, para Julio César López y Moni Arce, que a esta hora está con nosotros aquí en las 21icas de Radio Tiempo, contándonos lo más viral de la semana desde Radio Tiempo Barranquilla. Mi querida Moni, a todo el equipo, un abrazo gigante. Bienvenido siempre a Medellín.
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5: Hola, hola, saludos a todos en Medellín. Un gusto acompañarlos una semana más a través de las 21icas de Radio Tiempo. Esto es lo más viral.
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5: Y arrancamos con noticias espectaculares. Colombia rompió en los premios Juventud 2026 el pasado jueves 3 de septiembre. Shakira, Karol G y el debut histórico de Aria Vega prendieron la fiesta en Marbella, España. La gran sorpresa y orgullo de la noche fue para la barranquillera Aria Vega, quien se llevó a casa el premio a la nueva generación femenina. La nena de Quilla se subió al escenario con el corazón en la mano para dedicarle este logro a su mamá.
6: Este se lo quiero dedicar a la mujer que me enseñó a ser mujer. Mami, yo sé que estás viendo esto y tú me diste la raíz de todo lo que soy hoy. Me diste mi feminidad, me diste mi cultura, que es lo más especial que carga mi música hoy por hoy. Gracias por hacerme caribeña, por hacerme barranquillera y por hacerme costeñita. Este es para ti.
5: Y por si fuera poco, Aria Vega se adueñó del escenario por primera vez en estos premios con un show brutal, cantando en vivo, chévere, to y cule poco.
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5: Por otro lado, las jefas del juego siguen dando de qué hablar. Shakira y Karol G también se llevaron premios en la noche del jueves. Shakira demostró que sigue estando en la cima del mundo al llevarse 3 estatuillas, incluyendo a mi track favorito por la canción Die Die junto a Burna Boy. Mientras tanto, Karol G no se quedó atrás y sumó 2 premios más a su colección: Mejor Álbum del Año por Trópico Queta y Mejor Canción Urbana con Verano Rosa, el junte perfecto que tiene con su ex, el mismísimo Faye. Pero también otros colombianos fueron ganadores. Gracie activó el modo rumba llevándose el premio al Mejor Dance Track por la canción Ya Pa' Qué. Maluma se quedó con el premio Mejor Canción Pop Urbana gracias a su éxito Bronceador, y los chicos de Morat ganaron en Mejor Canción Pop Rock con el título Sin Ti. Colombia volvió a dejar claro que en cuestión de ritmo, sabor y temazos no hay competencia. Esto fue lo más viral de la semana, pero antes de despedirme quiero contarte cuál es la canción número 1 de las 21icas aquí en Radio Tiempo Barranquilla 96.1.
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5: Y la número 1 en La Arenosa esta semana en las 21icas de Radio Tiempo es una colaboración que une la frescura de Yamis Abdi con la experiencia de Alejandro Sanz. Una canción que habla de esa curiosidad tan bonita que sentimos cuando alguien realmente nos interesa. Cuéntame. Así se llama esta canción que hoy es la número 1 en las 21icas de Radio Tiempo. Saludos a todos. Nos encontramos la próxima semana. Chao, chao.
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3: Mi Moni, un abrazo hermosa. Muchas gracias por estar con nosotros aquí en Radio Tiempo 105.9 en esta mañana, 10:27. Corre la mañana del sábado, sábado de amigos, de enamorados, Radio Tiempo, pero también sábado de cantar a todo pulmón. Estas 21icas de Radio Tiempo están dedicadas al rock y al pop Radio Tiempo. 21icas, edición rock and pop. Y le vamos a poner mucho ritmo, mucha energía a esta mañana, porque vamos a iniciar con Caifanes. Esto se llama Afuera. También vamos a escuchar a Camila con Mientes. Y ya vengo a escuchar a nuestros oyentes Radio Tiempo en esta mañana, que están reportándose, conectándose con los 105.9, enviándonos su foto de la app Radio Tiempo, porque hoy liberamos muchos accesos dobles para Alberto Plaza con tu emisora favorita, con la única que lo hace posible, 105.9 Radio Tiempo, todo el tiempo.

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0: Bueno, voy a empezar a escuchar a mis oyentes Radio Tiempo que a esta hora de la mañana están participando y registrándose para disfrutar de Alberto Plaza. Oyentes que ya están inscritos y están pendientes para, por supuesto, ser ganadores con los 105.9. Adriana nos envía una foto muy hermosa de la app Radio Tiempo. Adriana le confirmó que ya está inscrita y participando para ganar accesos dobles para Alberto Plaza. Adri, ¿cómo estás? Un abrazo gigante.
2: Hola, Radio Tiempo. Soy Adriana Arteaga y quisiera ir al concierto de Alberto Plaza. Cumplo años el 14 de septiembre y ese sería mi mejor regalo. Yo escucho Radio Tiempo todo el tiempo.
0: Adri, ya casi cumples años, me encanta eso, un abracito gigante. Tengo por acá Laura Costa. Laura Costa escucha Radio Tiempo 105.9. Mi querida Laura, ¿cómo te ha ido? Un abracito.
3: Hola, Radio Tiempo, soy fiel oyente de la emisora y disfruto muchísimo de su programación.
0: Gracias.
3: Me encantaría tener la oportunidad de asistir al concierto de Alberto Plaza. Sería un sueño poder vivir este momento y disfrutar de su música en vivo. Ojalá pueda ser una de esas afortunadas. Gracias, Radio Tiempo, por acompañarnos siempre con tan buena música.
0: Listo, mi corazón, un abracito, gracias por estar con nosotros, un abrazo gigante. Bueno, Maidy también está conectada con Radio Tiempo 105.9, dice presente, está desde el barrio Los Colores. Mi Maidy, ¿cómo te ha ido?
4: Hola, mi Radio Tiempo, buenos días, mi nombre es Maidy Martínez. Ya tengo el app descargado en mi celular de mi Radio Tiempo, también en el computador, desde muy temprano escuchándolos. Me encantaría el concierto de Alberto Plaza.
0: Dice mi corazón.
4: Me fascinaría y yo escucho Radio Tiempo todo el tiempo.
5: Soy Alberto Plaza y yo escucho Radio Tiempo 105.9 todo el tiempo.
0: Maidy, te confirmo que ya estás inscrita y participando. Sigo registrando oyentes que van a participar por accesos dobles para Alberto Plaza. Sandra está conectada con nosotros desde el centro de Medellín, trabajando súper juiciosa. Sandra, hermosa, ¿cómo estás?
6: Hola, Jason Ler, ¿cómo estás? Soy Sandra, desde mi trabajo, conectada con ustedes todo el tiempo, porque ustedes me llevan al concierto de Alberto Plaza. Todo el tiempo, Radio Tiempo. Polvo de estrellas, aventurera, ya se acaba el tiempo para aventurar.
0: Listo, mi Sandri, un abrazo gigante, gracias por estar con nosotros, saluditos especiales, espero que estés muy bien. Son oyentes Radio Tiempo que ya están participando, inscritos de una vez para disfrutar de Alberto Plaza, porque somos la única emisora que de verdad te consiente todo el tiempo. Somos tu Radio Tiempo Medellín 105.9, consintiéndote, acompañándote e invitándote a tus conciertos favoritos, los conciertos Radio Tiempo.
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0: ¿Por qué no? Me encanta esta canción. Él es Lucas Arnau Paisa. La canción se llama Amor de Primavera. Y que siempre deja ya un amor de primavera en tu corazoncito. Es lo que yo te deseo, que haya un amor puro, real, sincero, honesto. Un amor que te reconstruya el corazón y que te haga sentir muy feliz, como si siempre fuera primavera. Muy bien, 10:54 a.m. Aquí está David Silva, porque Radio Tiempo es Colombia. Así que nos vamos hasta Cali. En Radio Tiempo 89.5 está David Silva, que nos cuenta cuál es el himno Radio Tiempo para esta semana. Esa canción que vamos a cantar a todo pulmón y todo el tiempo. Saluditos, mi querido David. Abrazo, bendiciones para ti, para toda tu familia y para todo el equipo Radio Tiempo Cali.
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2: Radio Tiempo es Colombia. Todos los oyentes de Radio Tiempo en la ciudad de Medellín, ¿cómo están? Feliz fin de semana desde Cali. Soy David Silva, listo, preparadísimo para contarte cuál es nuestro himno de la semana.
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2: Nuestro himno de la semana. En este mes de amor y amistad, Kany García nos recuerda que hay amores que llegan para quedarse. Esta canción es perfecta para dedicarle a la persona que queremos tener en nuestra vida, como esta canción lo dice, para siempre. Déjame.

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1: La canción más importante en tu Radio Tiempo, Cali 89.5, es para Kany García. Esta canción es A la niña que fui.

0: estamos en un mes muy especial donde podemos expresar lo que sentimos con la música de Radio Tiempo todo el tiempo. Feliz mes de amor y amistad. Feliz inicio de este mes que espero sea inolvidable, muy bendecido para cada uno de los oyentes que nos escuchan siempre en Radio Tiempo todo el tiempo. Desde Cali en los 89.5 soy David Silva, te deseo un feliz fin de semana, que no te falte nunca la música de Radio Tiempo todo el tiempo. Quédate con las 21icas, chao.
1: Y que siempre estemos bien y de buenas, como dices tú, David Silva. Un abracito gigante. Feliz mes de amor y amistad también para toda la gente de Cali que se sigue levantando y esta vez lo hacen más fuertes.
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5: 11 en punto. A las 11 en punto.
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0: Diana, me sorprende cada día más su talento, me sorprende cada día más su música Radio Tiempo, me sorprende cada día más lo apoteósica que es, como sabe siempre ir adelante, como sabe siempre entregar lo mejor de sí. Juliana, artista Radio Tiempo, a esta hora que nos hace feliz todo el tiempo. Muy bien, recuerda que hoy te estamos consintiendo con accesos dobles para Alberto Plaza. Hoy estamos escuchando oyentes Radio Tiempo que participan y ya están registrados para disfrutar de Alberto Plaza con los 105.9.
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0: 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Hoy estamos registrando muchos oyentes Radio Tiempo que pueden ganar para disfrutar de Esencial Tour 2026, nuestro concierto Radio Tiempo del mes de los amigos, del mes de los enamorados Radio Tiempo. ¿Cómo participan? Ya se los hemos contado. Descargan la app Radio Tiempo, se toman una foto demostrando que escuchan Radio Tiempo a través de la app Radio Tiempo y nos envían una nota de audio confirmando que nos escuchan todo el tiempo. Así como lo está haciendo Jacqueline, que a esta hora está conectada desde Robledo. Ella dice presente, ya está registrada y participando por accesos dobles para Alberto Plaza, con la única emisora que lo hace posible, Radio Tiempo 105.9. Jacque.
2: Buenos días, mi Radio Tiempo. Soy Jacqueline, los escucho desde Bello. Y quiero ir con mi Radio Tiempo al concierto de Alberto Plaza.
0: Un abracito, gracias por estar con nosotros. Gracias por decir, yo escucho Radio Tiempo todo el tiempo. Kelly's Banda, a esta hora conectada desde Manrique, San Pablo, dice presente con los 105.9. Nos envía la foto de la app Radio Tiempo y en esta nota de audio nos confirma que está escuchando Radio Tiempo 105.9.
3: Hola Radio Tiempo, soy Kelly, los escucho desde Manrique, San Pablo. Deseo, anhelo ir al concierto de Alberto Plaza. Yo escucho Radio Tiempo todo el tiempo.
0: Todo el tiempo, gracias.

0: en este gran concierto de amor y amistad. Alberto Plaza es un artista radiotiempo que nos hace volar y nos hace sentir que estamos como disfrutando de un polvo de estrellas. Camila Giraldo está con nosotros desde Campo Valdés. Nos envía su foto escuchando Radio Tiempo a través de nuestra app Radio Tiempo. Y aquí dice presente. Camila, ¿cómo estás?
1: Hola Radio Tiempo, mi nombre es Camila, los escucho desde Campo Valdés y tengo muchas ganas de ir al concierto de Alberto Plaza. Yo escucho Radio Tiempo todo el tiempo.
0: Camila, arriba ese ánimo, feliz mes de amor y amistad. Gracias por estar con nosotros aquí en Radio Tiempo 105.9. Gracias por decir yo escucho Radio Tiempo todo el tiempo. Ángela, buenos días, ya también estás inscrita y participando por accesos dobles para Alberto Plaza. ¿Cómo te ha ido? Un abrazo gigante, mi querida Ángela.
2: Buenos días, soy Ángela de Bello. Quiero ir al concierto de Alberto Plaza a celebrar el aniversario con mi esposo.
0: Me encanta.
2: Cumplimos 14 años en septiembre.
0: Listo, mi amor. Un abrazo
2: con gigante. Mi Radio Tiempo todo el tiempo.
0: Todo el tiempo. También está ya inscrita y participando por muchos accesos dobles para Alberto Plaza Esencial Tour 2026. Nos vemos allí en el Teatro de la Universidad de Medellín.

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1: Todo el tiempo. Gracias, Alberto, por estar aquí con Radio Tiempo 105.9. Una hora más viajando por esto que se llama las 21icas de Radio Tiempo. Una hora más consintiéndote con tu música favorita. Una hora más haciéndote, por supuesto, feliz todo el tiempo. Y en esta edición de Rock and Pop, aquí está Maná en tu Radio Tiempo Medellín.

0: Yatra, nuestro querido Sebas, que nació aquí con Radio Tiempo 105.9. Su música sonó primero en Radio Tiempo Medellín y está siempre, seguirá siendo su casa. Sebastián Yatra hace parte de nuestros artistas favoritos todo el tiempo. 11:22 en esta mañana de 21icas de Radio Tiempo. Me encanta acompañarte al aire. Soy Jay Soler, arroba soy Jay Soler en todas las plataformas, en todas las redes sociales. Allí estoy para ti también todo el tiempo. Me encanta saludarte a Nico, Sergio, a todo el equipo de Radio Tiempo Cartagena, Marce Gómez, por allí también está Robert, todo este equipo maravilloso de Radio Tiempo Cartagena. Llega hasta ahora aquí a las 21icas de Radio Tiempo porque Radio Tiempo es Colombia y hoy conectamos para saber con cuál te quedas. Siempre Nicolás nos trae una difícil decisión, pero a la vez termina siendo una decisión maravillosa. 105.9, yo escucho Radio Tiempo. Bienvenido, Nico, Sergio.
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2: ¿Qué tal, amigos de Radio Tiempo Medellín? Yo soy su amigo de siempre, Nicolás Sergio Vendríez, y aquí les traigo el informe de las 21icas de la semana en Cartagena.
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2: Luis Ángel, nacido en Argentina pero radicado en México, es uno de los intérpretes más destacados de la balada de los 80s. Una de sus grandes composiciones fue la canción Lluvia.

0: En 1987, el salsero Eddie Santiago incluye esta canción en su álbum Sigo Atrevido, convirtiéndose en un éxito salsero. ¿Con cuál te quedas?
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0: Y hablando de las 21icas, Fonseca, al lado de su amigo Juanes, alcanza el primer lugar con su canción Antes que el tiempo se

0: Yo soy su amigo de siempre, Nicolás Sergio Vendríguez, y los invito a escuchar Radio Tiempo todo el tiempo. Que la pasen bien. Chao.
1: Bueno, esta vez, mi querido Nico, me voy a quedar con la edición de Eddie Santiago. Esa salsa es maravillosa y suena también por acá en Noche de Copas, que a propósito hoy tendremos a las 8 de la noche en los 105.9 Radio Tiempo todo el tiempo. Sigo con más música, edición especial de las 21icas de Radio Tiempo, rock en pop. Buena música, esta canción, Café Tacuba desde México, gran banda mexicana. Hay una particularidad en esta canción, es que no la canta el vocalista oficial de Café Tacuba, sino que la canta la persona que compuso esta canción. Creo que le dicen el Titi, por allí está con nosotros a esta hora. Café Tacuba, canción dedicada a ti que nos escuchas todo el tiempo, porque tú eres, sí, lo más importante para Radio Tiempo Medellín.

0: Y sí, hay amores que son totalmente complicados, difíciles de olvidar. A eso también le cantan Reik y Morat a esta hora aquí en las 21 y casa de Radio Tiempo. Avanza la mañana, sábado, hermosísimo de mes de amigos, de mes de enamorados, Radio Tiempo. Sábado para consentirte todo el tiempo. 11:38 minutos. Sigo escuchando oyentes Radio Tiempo. Sigo registrando oyentes Radio Tiempo que se van a participar para ganar muchísimos accesos dobles para Alberto Plaza con Radio Tiempo 105.9 aquí en las 21icas. Muy bien, saludo para Sara Carolina, conectada con nosotros desde San Antonio de Prado. Sara, ¿cómo te ha ido? Un abrazo gigante, mi Sara.
1: Buenos días, mi Radio Tiempo. Estoy sintonizada desde San Antonio de Prado y me encantaría disfrutar del concierto de Alberto Plaza junto a mi esposo. Muchas gracias. Escucho Radio Tiempo.
0: Todo el tiempo, con cantico al final. Eso me parece maravilloso. Sarita, un abrazo gigante también para tu esposo. Lina, conectada con nosotros desde Belén San Bernardo. Mi querida Lina, también ya está registrándose y participando por accesos dobles para Alberto Plaza con Radio Tiempo 105.9. Lina.
2: Hola a todos los locutores de Radio Tiempo, les habla Lina, los escucho desde Belén Rosales. Esta foto me la acabé de tomar de mi otro celular y la reenvié. Me gustaría ganarme la invitación para el concierto de Alberto Plaza y mi Radio Tiempo lo hace posible. Yo escucho Radio Tiempo todo el tiempo, 105.9 desde Belén Rosales.
0: Listo, un abrazo, Lina, gracias por estar con nosotros, gracias por conectarte con Radio Tiempo Medellín 105.9. Más oyente de Radio Tiempo, Jorge Ocampo está hasta ahora con nosotros. Para Jorge, un abrazo, está desde el barrio Santo Domingo, nos envía su foto de la app Radio Tiempo, allí demuestra que nos escucha a través de la app Radio Tiempo y está conectado y ya también inscrito para disfrutar de Alberto Plaza este 19 de septiembre, Teatro de la Universidad de Medellín, Esencial Tour. Jorge, ¿cómo te ha ido?
3: Hola, Radio Tiempo, mi nombre es Jorge, la escucho desde Santo Domingo. Quisiera estar en el concierto de Alberto Plaza con mi Radio Tiempo. Yo escucho Radio Tiempo todo el tiempo. Bendiciones. Oh,
0: bendiciones, Jorge, gracias por estar con nosotros. Qué bueno que hagas parte de Radio Tiempo 105.9. Tengo por acá más oyentes conectados con nosotros desde el barrio El Chagualo. María José, mi querida María José, ¿cómo te ha ido? Bendiciones, feliz día. Te confirmo que ya también estás inscrita y participando por accesos dobles para Alberto Plaza, solo con una emisora, con la única que lo hace posible, Radio Tiempo todo el tiempo.
4: Buenos días, Radio Tiempo, yo soy María, los escucho desde Envigado y yo quiero estar en el concierto de Alberto Plaza con mi Radio Tiempo todo el tiempo.
0: Todo el tiempo, gracias por estar con nosotros. Pues bien, todos nuestros oyentes están inscritos, tú también lo puedes hacer, descarga la app Radio Tiempo, envíanos esa foto demostrando que nos escuchas a través de la app Radio Tiempo y confírmanos con una nota de audio que quieres ir a disfrutar de Alberto Plaza y que escuchas Radio Tiempo 105.9 todo, pero absolutamente todo el tiempo.
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0: Listo, muy bien, tiempo de música, tiempo de canciones, 11:42 minutos aquí en Radio Tiempo, preparando el almuercito, disfrutando de buena música Radio Tiempo, organizando la maleta a los que van de viaje, terminando muchas clases en la U en esta mañana. Pues bien, a todos ustedes también los invitamos a cantar a todo pulmón. Joe Vasconcelos a esta hora, esto se llama Huellas.
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0: Vicentico, cuando estaba con los Fabulosos Cadillacs, nos regalaron esta gran canción, Matador, 11:54, aquí en tu Radio Tiempo 105.9. Voy a conectar con Montería, porque Radio Tiempo es Colombia, y en Montería se encuentra Robert Moreno, que nos trae hoy una historia en primera persona. A Robert Moreno, cumple como siempre nuestra cita. Un abrazo gigante, mi querido Robert. Bienvenido a las 21icas de Radio Tiempo Medellín.
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2: Gracias por esa invitación, mis amigos de Medellín. Aquí estoy feliz de cumplir esta cita de las más importantes que tengo los sábados a las 10 de la mañana en las 21icas de Radio Tiempo. Soy Robert Moreno desde Radio Tiempo Montería 104.5 para escuchar un poco de música, los éxitos de la semana, contarles cuál es la número uno y hablar de esas historias convertidas en canción en las voces de nuestras estrellas Radio Tiempo.
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2: Y si hay estrellas Radio Tiempo que siempre tienen la oportunidad de transmitir tanto con su música, uno de ellos es Franco De Vita.
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2: Las letras de sus canciones parece que te estuvieran hablando o que quizás contaran la historia de muchos oyentes Radio Tiempo o de algunos conocidos.
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2: Pero una canción con un mensaje muy poderoso es No Basta. Él nos habla del proceso de composición de esta canción.
5: No, no basta, no te lo vas a creer. Yo tenía un par de días luchando con la melodía.
2: Ya.
5: Primero era la historia de amor, no basta, no sé qué. No me gustaba. Después fue la historia de un chico con problema con droga y tampoco me gustaba. Y al tercer día salí al cine. Estaba haciendo la cola para comprar el ticket del cine y me vino todo el primer verso a la cabeza. No basta traerlo al mundo porque es obligatorio, porque son la base del matrimonio, porque te equivocaste la cuenta. Total que nada, salí corriendo para mi casa, pero todo el primer verso. Fue impresionante, como si alguien me lo hubiera dictado.
4: No basta, porque cuando quiso hablar de un problema, tú le dijiste, niño, será mañana.
5: Probablemente No Basta, por supuesto, sale en principio de que yo lo viví en carne propia, esa ausencia, ¿no? Pero también la preocupación siempre de los niños. Yo creo que de ahí parte todo. Porque si sabemos educar, amar a los niños.
2: Y es una de esas historias reales convertidas en canción que disfrutamos aquí en tu Radio Tiempo todo el tiempo.
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2: Y la canción más importante esta semana es para

0: próxima semana estaré aquí listo para contarles la actividad musical, hablar de las estrellas Radio Tiempo y disfrutar de buenas canciones. Continuamos con el conteo más importante de la radio en Colombia, las 20 únicas Radio Tiempo.
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2: Aquí nuestro top 5 de las 21 Radio Tiempo para esta semana con tu emisora favorita Radio Tiempo 105.9. Hemos logrado registrar muchos oyentes en Radio Tiempo y sí que vamos a seguir registrando muchos más. Canción, o más bien 21 número...
1: ¡Número 5!
2: Aproveche el tiempo, aproveche los grandes momentos, aproveche los grandes instantes antes que el tiempo se vaya. Aquí están Juanes y Fonseca ingresando a nuestro top 5 en las 21 de Radio Tiempo.

0: Aproveche antes de que el tiempo se vaya. Muy bien, 12.4 minutos, las 21 de tu radio tiempo, 21 número.
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0: Muy bien, el turno es para Leire junto a Miranda. Esta canción se llama El Ruido. Canciones para cantar a todo pulmón y todo el tiempo.

0: sí, hay que ponerse primero en muchas ocasiones, ante muchas personas también y situaciones. Priorizarse, la canción de Leire y Miranda se llama El Ruido, ahora de priorízate, priorízate, date tu lugar. Muy bien, 12-7, tiempo de la 21ica número...
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0: La semana pasada fue la 21ica número 2, hablamos de Cani García. Esta canción se llama A la niña que fui, canciones, radiotiempo que cantas a todo pulmón y todo el tiempo.

0: Hay que quitarse los disfraces, ¿no? Hay que vivir desde la autenticidad, desde el amor y siendo demasiado conscientes del tiempo, de la vida, de las ilusiones, de los sentimientos y cuidando siempre el corazón de las buenas personas. 12:11.
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0: Aitana, la canción se llama Superestrella. Está aquí en las 21icas de Radio Tiempo, desciende una posición. La semana pasada fue número 1.

0: 9 en este sábado 5 de septiembre, sábado del mes de los amigos, de los enamorados, Radio Tiempo. Voy a saludar a Caro Prada, que es la encargada de presentarnos la 21ica número 1 para esta semana aquí en tu emisora favorita, Radio Tiempo. Todo el tiempo soy Jay Soler, aquí dirige John Jairo Silva.
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3: Feliz de estar de nuevo en las 21icas de Radio Tiempo 105.9. Yo soy Caro Prada, obviamente aquí en la ciudad de Medellín. Recordando que este mes de septiembre llega con una oportunidad para celebrar el amor, para celebrar la amistad y también a quienes queremos tener siempre cerquita. Aquí te presento el artista de la semana, Radio Tiempo.
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3: Alejandro Sanz, uno de los compositores y baladistas más grandes de la música en español, ganador de múltiples reconocimientos por su talento,
4: es el artista de la semana.
3: Y es que todo comenzó en Madrid, cuando de joven con una guitarra empezó a conquistar los escenarios locales, hasta que su álbum Viviendo Deprisa en 1991 lo catapultó en el mapa internacional.
4: Desde entonces sus letras se convirtieron en sinónimo de poesía y romanticismo.
3: Regalándonos verdaderos himnos generacionales que marcaron nuestras vidas como Amiga Mía y Si Fuera Ella, y no puede faltar el fenómeno mundial que rompió fronteras llamado Corazón.

0: Con más de 3 décadas de trayectoria, múltiples premios Grammy y una conexión inquebrantable con su público, Alejandro sigue demostrando por qué es un maestro indiscutible de la música en español. Y aquí te cuento en qué anda ahora. Y es que el artista continúa activo en la escena musical, recorriendo distintos escenarios con su tour
1: ¿Y ahora qué?
0: El cual inició en el 2025 y va hasta el 2027. Trabajando en nueva música, el artista mantiene a sus seguidores,
1: ya que todas sus canciones van directo al corazón.

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2: Nos vamos con la posición número 1 de las 21icas de la semana, una canción que se lanzó el 7 de agosto de este 2026
3: y que cautivó a nuestros oyentes Radio Tiempo.
2: Siguiendo por la misma línea de Alejandro Sanz, pero esta vez acompañado del mexicano Eden Muñoz, nos presenta
3: Yo era poesía.
2: Una canción que hoy se toma el primer lugar de las 21icas de la semana en Radio Tiempo Medellín.

0: placer acompañarte en las 21 décadas de Radio Tiempo, deseando que este nuevo mes llegue cargado de amor, de amistad, de buenos y muchos motivos para sonreír. Soy Caro Prada desde la ciudad de Medellín, invitándote a escuchar la emisora que te consiente todo el tiempo. Radio Tiempo Medellín 105.9.
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0: única número uno de esta semana junto a Eden Muñoz y Alejandro Sanz. Quiero contarte que en segundos vengo con más oyentes que se están registrando y están participando en estas 21icas de Radio Tiempo por accesos dobles para Alberto Plaza, con una sola emisora, con la única que lo hace posible, Radio Tiempo, todo el tiempo. Te consiento con tres canciones de la quinta estación.
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0: Y que nunca te vayas, que siempre te quedes escuchando Radio Tiempo 105.9. Estamos muy felices porque tenemos muchos oyentes ganadores para disfrutar de Alberto Plaza con los 105.9. 26 de septiembre, Esencial Tour, nuestro concierto de los amigos, de los enamorados, Radio Tiempo, nuestro concierto para hacerte feliz todo el tiempo.
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0: Y voy a saludar a una oyente ganadora con Radio Tiempo 105.9. Ella es Laura Acosta, está conectada con nosotros aquí en Radio Tiempo 105.9. Descargó la app Radio Tiempo, se registró, hizo todo el proceso y así celebra que gana con Radio Tiempo Medellín.
2: Gracias, qué emoción. Hola, mi Radio Tiempo. Soy Laura Acosta y soy una feliz ganadora de esos accesos dobles para el concierto de Alberto Plaza. Amo mi Radio Tiempo, me encanta porque me invitan a mis conciertos favoritos, porque me acompañan y me hacen feliz todo el tiempo. Tengo demasiada emoción, lo confirmo. Yo escucho Radio Tiempo y gano todo el tiempo.
0: Todo el tiempo, mi querida Laura, gracias por estar con nosotros. Abracitos y saludos especiales. Sara Camila también está con nosotros. Sara dice, presente desde San Antonio de Prado, ganó con los 105.9 y así celebra nuestra Sara.
3: Hola, hola, mi Radio Tiempo. Soy Sara Carolina, quien les escucha desde San Antonio de Prado y me encuentro súper feliz y emocionada, agradecida, porque soy una feliz ganadora de los accesos dobles para el concierto de Alberto Plaza. Amo mi Radio Tiempo, me encantan porque me invitan a mis conciertos favoritos, porque me acompañan y me hacen feliz todo el tiempo. ¡Wow, wow, wow! Tengo mucha, mucha emoción y lo confirmo. Yo escucho Radio Tiempo y gano todo el tiempo.
0: Todo el tiempo. Gracias, Sarita. Un abrazo gigante. Felicitaciones, bendiciones. Bueno, el turno también para los hombres ganadores con Radio Tiempo 105.9. Prepárate porque nuestro próximo ganador puede ser tú. Jorge Ocampo desde Santo Domingo Sabio. Así celebra que gana con los 105.9. Jorge.
4: Hola, Radio Tiempo. Soy Jorge, soy un feliz ganador de los accesos dobles para el concierto de Alberto Plaza. A mí mi Radio Tiempo me encanta porque me invitan a mis conciertos favoritos, porque me acompañan y me hacen feliz todo el tiempo. Estoy demasiado emocionado, muchísimas gracias, Dios los bendiga. Yo escucho Radio Tiempo todo el tiempo.
0: Todo el tiempo, Jorge, gracias por estar con nosotros, bendiciones grandes. Aquí estamos, conectados con los 105.9. Sandra, desde el centro, es otra de las grandes ganadoras Radio Tiempo. Mi Sandra, un abracito.
5: Hola, mi Jason Ler, ¿cómo estás? Estoy feliz, me acabo de ganar las boletas del concierto de Alberto Plaza. Qué bendición, gracias por cumplir este sueño. Dios los bendiga todo el tiempo, mi Radio Tiempo, los amo.
0: Nosotros a ti, Sandrita, bendiciones. Gracias por estar con nosotros todo el tiempo. Gracias por hacernos feliz. Soy Jay Soler, dirige John Jairo Silva y nuestro próximo ganador Radio Tiempo puede ser tú.
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1: En tu Radio Tiempo Medellín 105.9, 12:58, a las 12:58 y todo el tiempo, yo escucho Radio Tiempo. 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

0: de amor y amistad en este mes de septiembre. Es este tiempo de 13 que tenemos con Radio Tiempo 105.9. Teníamos a Melendi, La Promesa, Un Violinista en Tu Tejado, Tu Jardín con Enanitos. Y aquí en adelante les voy a dar un spoiler que yo sé que les va a encantar a todos nuestros oyentes de Radio Tiempo Medellín. Es que nos vamos con Tiempos de 3, ¿sí? Para cantarlas a todo pulmón, para disfrutar más de nuestros artistas favoritos, para gozarla y cantarla en los 105.9 en este mes de amor y amistad, con la dirección y programación de John Jairo Silva. Me encanta acompañarte al aire.
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0: 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Yo soy Caro Prada y en esta tarde prometo acompañarte con muy buena programación, con canciones, con artistas, con información, con invitaciones. Así que quiero que te quedes muy conectado a los 105.9 y mientras tanto en nuestro WhatsApp Radio Tiempo me cuentes desde dónde nos estás escuchando. Mientras tanto quiero que le subas todo el volumen porque llega Fonseca. Tres canciones: Enamorarte Mil Veces, Hace Tiempo y Antes de Que El Tiempo Se Vaya. ¿Te gusta?

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Hablamos de canciones que nos transmiten emociones, sentimientos bonitos, apenas para este mes de amor y amistad, mes de septiembre, con mi Radio Tiempo 105.9, Santiago Cruz, un tiempo de tres. Teníamos o estábamos escuchando y cantando a todo pulmón, y si te quedas, que perfecta para dedicar, una excusa perfecta para decir, oye, te quiero dedicar una canción muy linda, pero mañana en la mañana. Ahí ya tienen para pasar una noche demasiado hermosa, donde puedan hablar, donde se puedan conocer mucho mejor. Y también teníamos 6 AM. Imagínate tú despertar también con una de esas canciones y luego dedicar Vida de mis vidas. Esa es la magia que tiene mi Radio Tiempo 105.9, con todas sus canciones, con esas canciones que nos ponen a cantar a todo pulmón. Mientras tanto, Eros Ramazzotti también hace de las suyas, La Cosa Más Bella, mi Radio Tiempo 105.9, la emisora que te consiente, te acompaña los fines de semana, en esta tarde de sábado y todo el tiempo.

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4: En tu Radio Tiempo, 1:55 de la tarde, 1:55 y todo el tiempo yo escucho Radio Tiempo.
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1: Todo el tiempo con mi Radio Tiempo 105.9 y Radio Tiempo Medellín, a esta hora con tiempo de información. 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

0: Sé que la estás cantando a todo pulmón y es que tenemos un sábado, una tarde de sábado con muchos tiempos de tres canciones de nuestros artistas favoritos, tres canciones para cantar a todo pulmón. Y en estos momentos quiero saber ya mismo en el 314-576-1059, ¿cuál es tu artista favorito? ¿Cuál es el artista que tú quieres que llegue con tres canciones en estos momentos? Caro, mira, yo me sueño con un tiempo de tres de Ricardo Arjona. Caro, yo me sueño con un tiempo de tres de La Quinta Estación. Caro, mira, yo me sueño en estos momentos con un tiempo de tres, quizás de Sin Bandera, de Cristian Castro, de Chayanne. Mejor dicho, ustedes también me lo pueden decir en el 314-576-1059 para cantarlas a todo pulmón en esta edición de sábado con los 105.9, la emisora que te consiente todo el tiempo.
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4: En tu Radio Tiempo, 2:57 a.m. A las 2:57 y todo el tiempo yo escucho Radio Tiempo.
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barranquillera Shakira con su tiempo de tres, con En que me quedes tú, día de enero, antología a las 3 de la tarde, 12 minutos en mi Radio Tiempo 105.9. Rápidamente te leo en nuestro WhatsApp Radio Tiempo, donde hace un momento te preguntaba: ¿cuál es tu artista favorito? ¿De qué artista te gustaría escuchar tres canciones, deleitarte con un tiempo de tres? Y por aquí me decía, bueno, Malú, hola, mi tiempo de tres sería de RBD, yo escucho Radio Tiempo todo el tiempo. Por aquí también me dice, yo me voy con Cristian Castro y sería ideal si escucharas Si me voy a llorar, Lloviendo estrellas y Por amarte, así un saludito muy especial. Por aquí también tenemos a Sebastián Castañeda, dice, hola Caro, escuchándote desde Manrique, mi tiempo de tres perfecto para este sábado sería tres canciones de Morat, son mis favoritos, yo escucho Radio Tiempo todo el tiempo, así que quiero saber cuál es tu tiempo de tres favorito, cuál es el artista que quiere traer a esta tarde con Radio Tiempo 105.9, una tarde muy especial, lo dicen sus tres canciones de diferentes artistas. Y desde Colombia, directamente desde Barranquilla, ¿qué tal si nos vamos hacia Bogotá con Juliana la Colombiana? Tres canciones para cantar a todo pulmón con tu Radio Tiempo. Cósamelo.

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Ahora también nos dio su versión de Tu Cárcel en la 105.9 Radio Tiempo Todo el Tiempo. Tarde para invitar a nuestros oyentes de Radio Tiempo para que también nos escuchen a través de la aplicación. ¿Cómo? Van a ir al App Store, al Play Store, van a descargar Radio Tiempo. Así siempre nos van a escuchar todo el tiempo en cualquier lugar del mundo. Y aparte también a que nos sigan en nuestras redes sociales, que por allá también te compartimos mucha información, tendencias, todo lo que pasa con nuestros artistas favoritos en @radiotiempo1059 en Instagram, @radiotiempomedellín en TikTok. Recuerda que somos los del loguito blanco, así que te esperamos con los brazos abiertos. Mientras tanto, llegan los Camila con su tiempo de tres. Solamente porque este sábado nos vamos de tres en tres. Llegan los Sin Bandera. Los Sin Bandera, mientras también, Suelta Mi Mano, Amor Real, 3:33.

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2: En tu Radio Tiempo, 3:58 PM, a las 3:58 y todo el tiempo yo escucho Radio Tiempo. 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

en tu Radio Tiempo 105.9, directamente desde Puerto Rico, cantando a todo pulmón. En tu Radio Tiempo Medellín, quiero que ya mismo, si estás escuchando Radio Tiempo, si tienes tu celular a la mano, ya mismo nos sigas en nuestras redes sociales, si aún no lo haces. Nos puedes encontrar en Instagram como @RadioTiempo105.9, en TikTok como Radio Tiempo Medellín. Allá tenemos muchas invitaciones, de hecho vamos a tener algo muy especial esta semana que empieza desde lunes con Radio Tiempo Necesito un Amigo, y quiero que vayan ya mismo. Vamos a tener profesionales en nuestra cabina, profesionales de la salud mental, profesionales también que nos van a ayudar con muchos consejos y orientaciones, así que ya mismo quiero que vayan y se enteren sobre todo lo que vamos a tener y el especial que vamos a tener durante esta semana en Radio Tiempo Medellín 105.9. Mientras tanto, Ricky Martin llega con su Tiempo de Tres. La oportunidad es para Tal Vez Te Extraño, Te Olvido, Te Amo y Tu Recuerdo, a las 4:14 minutos.

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0: día tras día, escuchando a los mejores artistas de la ciudad, día tras día escuchando a los mejores artistas del mundo en Radio Tiempo 105.9 y cantando también, dedicando esas canciones, porque si algo voy a decir es que Radio Tiempo ha servido como cupido para muchas ocasiones, y es que qué tan perfecto es ir en el carro, estar en la casa y decir, mi amor, esté pendiente porque yo sé que en esta hora, en esta media hora o la canción que viene es una canción para dedicar y esa canción te la quiero dedicar. Es un factor sorpresa que tiene solamente Radio Tiempo 105.9 de dedicar canciones, de servir como cupido y también de decir, uy, ¿qué canción sigue? No sé, pero sé que es tan buena que es una canción dedicable con los 105.9.
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4: 4:58 minutos en Radio Tiempo. A las 4:58 minutos y todo el tiempo yo escucho Radio Tiempo.
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3: 5:58 minutos en tu Radio Tiempo. A las 5:58 minutos y todo el tiempo, tú y yo escuchamos Radio Tiempo.
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3: 6:58 minutos en tu Radio Tiempo. A las 6:58 minutos y todo el tiempo, tú y yo escuchamos Radio Tiempo.

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